0: y a todo el Perú. Esta canción se llama Mix Indecisión.
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esa mujer por la que te dejó llorando y sufriendo. A ver si lo va a cuidar, si lo va a amar como tú lo hacías. Porque las mujeres somos así, ¿eh? Cuando nos enamoramos, hasta el bolsillo les cuidamos. Así somos.

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0: Buenas tardes, en el nombre de Papá Dios, nuestro Padre Celestial, nuestro Divino Hacedor, por permitir a sus siervos en esta tarde bendita de hoy viernes, la gracia y el Espíritu Santo nos dé un día más de vida. Para poder estar aquí nuevamente en las cabinas de esta prestigiosa emisora como es Radio La Caprichosa de Olmo, sentado frente a estos micrófonos en esta hora de la tarde de hoy viernes, a llegar con una edición más de su programa en vivo y en directo, denominado El Encanto de las Iguaringas. El programa, señoras y señores, jóvenes, niños, más sintonizado de estas prestigiosas emisoras. Y digo prestigiosas emisoras porque son muchas las cuales los enlaza en vivo y en directo en esta tarde bendita. Y hoy viernes me enlaza Radio Olmos, también se une a la cadena de estas frecuencias emisoras Radio Unión Andina, Radio La Única de Olmos, Radio Nor Andina y Radio La Voz de Porcuya, Radio del Distrito de Querocotillo, Las Palmas. Oiga, Radio JM del Centro Poblado Huacapampa. Muchas gracias a Radio Difusora de Pobahuaca y la parte alta del Distrito de Guarmaca. Oiga, me sintonizan en vivo y en directo hoy viernes por Radio Guarmaca, Radio TV Cable de Guarmaca, Radio La Voz del Campesino, ya desde ya se une también desde el punto 9 de Lambayeque, Radio Higgs Lambayeque, Radio Higgs Lambayeque en esta tarde bendita. Sí, en vivo y en directo, para que me escuchen Chala León, cuantos caseríos, pueblos anexos, Chala Boyano, punto 9, La Capilla Santa Rosa, Santa Rosa, punto 4. Gracias, Morro, Pepositos, Casablanca, y cuantos distritos anexos y centros poblados que se unen a esta programación, y llegamos nítidamente a cada uno de ustedes para poderles hablar, oiga, con una sabiduría, con un conocimiento de este arte del curanderismo, llegar con un consejo bueno, oportuno, verdadero, para hablarles con la verdad y con suma honestidad a todos los hermanitos que viven una vida desesperada, que viven una vida desorientada o desorientado, agobiada o agobiada, desconsolado o desconsolada, sin ninguna esperanza, sin ningún consuelo. Llego a usted, padre, madre de familia, en esta tarde bendita del viernes, ahí en tu hogar, donde te encuentres a corta, larga distancia. Hermanos que me escuchan por la aplicación del Facebook y que hoy en día realmente se cansan de luchar y de trabajar por una vida mejor, por un hogar feliz, o que quizás que el negocio que tiene siga adelante, sea próspero. Pero ¿cuántos hermanos no pueden ver el verdadero cambio en su vida? No pueden ver un cambio en el hogar, en el negocio, en la chacra, la finca, la crianza de los animales. ¿Cuántos hermanitos han cambiado su semblante alegre por la tristeza? ¿Cuántos de ellos que me escuchan tienen el corazón amargado? Muchos padres y madres de familia viven una vida de mucha desgracia, de muchos problemas y de muchos fracasos, dificultades, trabas en el sendero de su vida. Usted, amigo oyente, que me escucha en esta tarde bendita, en este día de gran fuerza y poder espiritual, viernes, y usted está llevando una vida cargada de mucha dificultad, una vida llena de tanta mala suerte, usted que no le encuentra ningún sentido a su existencia, siente que está de más en esta vida, usted que no le encuentra, oiga, sentido a su vida, se encuentra con la moral baja, usted que se siente desanimado, pues desde aquí, desde las ondas electromagnéticas de Radio La Caprichosa y todas las emisoras que me enlazan, le digo, no se subestime a sí mismo, no se deje vencer tan fácilmente, no se deje derrotar por el infortunio, no se abandone al estar padeciendo tanto tiempo una enfermedad desconocida, no derrame sus lágrimas por aquel ser querido que lo abandonó repentinamente, no se desespere al ver que el negocio se derrumba día a día y empiece desde ya en el nombre de Dios a vivir una nueva vida. Pues ahora es el momento indicado, hoy día viernes, un día de curanderismo del chamanismo con la clarividencia de Emiliano Camisantocto, quien le habla, y Eliseo Chingal García, para que usted abandone sus temores ya, deje a un lado la inseguridad, la falta de fe, recobre ahora mismo con Emiliano Camisantocto, quien le habla en vivo y en directo, la seguridad, la esperanza, la confianza en sí mismo, recupere el entusiasmo, la alegría, las ganas de seguir luchando, de seguir adelante, de ser próspero, señor, señora, joven, señorita, de cambiar su vida equivocada. Es hora de sobreponerse de pie, de levantarse en cualquier miedo, derrota, fracaso que tenga. Sí, señor. Todo es posible. Todo está que su fe no se quebrante. Y el resto, con la capacidad, con el profesionalismo del chamanismo, del espiritismo y la clarividencia de Emiliano Camisán y Eliseo Chingue, lo vamos a realizar. Sí, para que hoy en día usted triunfe. Esto es nuestro propósito y la única finalidad para que usted salga adelante. Vamos a luchar como siempre acá en mi casa, en mi hogar, acá en Olmo, donde vivo. 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Ahí donde está mi señor cautivo de Yavaca, mis ánimas, mis artes, mis calaveras. Oiga, donde está mi chonta de siete calaveras, mi corazón de Jesús. Ahí donde nosotros tomamos la ayahuasca, tomamos la flor del San Pedro de Ayajé. Y con las fuerzas que tenemos, con el don que papá Dios nos ha dado, vamos a acabar con las fuerzas malignas de Satán, desenvainando nuestras espadas para derrotar aquel brujo, hijo del diablo, del Satanás, aquel macumbero, aquella bruja hechicera, porque nosotros, señores y señoras, trabajamos en el nombre de papá Dios. Quiero dar la fuerza, el poder, el conocimiento total para poder curar. Somos los únicos maestros que tenemos pactos con Dios. Y curamos con la imposición de mano mediante la oración Padre, Hijo, Espíritu Santo. Somos el látigo que castiga al demonio. Somos los soldados de la verdad. Los hombres de la mano bendita, los hombres de la mano maravillosas. Somos los hijos escogidos, siervos y enviados de Dios, los ángeles de la felicidad, los mensajeros de la paz, del amor, la dicha, la prosperidad y de esta bendita palabra llamada la felicidad. Somos los más grandes, señor, santeros y rezanderos de fama internacional, Nos encontramos aquí en Olmos, calle San Martín, frente al local Recepciones El Molino. Quiero agradecer sinceramente a todos los hermanitos que me visitaron, al señor Reinaldo Cruz, que me visitó de la parte alta de Guarmaca con la familia el viernes 5 de junio. Gracias a la señora Leodora Cotrina Álvarez, que me visitó de la provincia de Chote. Gracias por aquel conchito y el chicharroncito que me trajo envuelto en el papelito. Muchas gracias. Muchas gracias también allá en la parte de Nueva Cajamarca a la familia Oblita Ruiz. Gracias, señora. Muchas gracias, hermanita Olegaria. Gracias, gracias por tu visita, por la fe que nos tiene. Muchas gracias también allá en la parte de Querocoto. Muchas gracias a la familia Coronado Vilches. Muchas gracias, hermanito Abel. Gracias, gracias, mil gracias. Y así a todos mis hermanitos que nos vienen visitando diariamente. Quiero hacer un comunicado en Lambayeque a la señora Fina Vergara Fernández. Señora Fina Vergara Fernández, quiero que te comuniques a mi número personal, a la línea astral del quien te habla, Emiliano Camisantocto, en esta tarde bendita. Fina Vergara Fernández, comunícate al 916-90-6758, 916-90-6758, porque el negocio de quincones, de dulce que tienes, realmente ha bajado. No porque, oiga, usted prepara feo, o porque atiendes mal, o porque atiendes con cara de limón o de chupar limón, no, tú eres alegre. Pero lamentablemente todo cliente que llega, todo cliente que se te va, se te aleja. Estás endeudada. Oiga, Fina Vergara Fernández, yo quiero hablarte con lo relacionado a Eva. Tú la conoces, de tu negocio a tres puertas. Yo te quiero hablar de Eva, ¿sí? De Eva Altamirano. Esta mujer es la que te está jodiendo el negocio. Por eso martes para miércoles encuentras ajíes, rocotos, encuentras, oiga, incluso excremento, incluso has encontrado un gato amarrado y, oiga, cocida la boca, una gallina muerta, varios martes y olores a pestilentes. Madrecita, quiero que me llames para poderte ayudar a ir a Lambayeque, a tu puesto, limpiar, ahí sahumar, ahí florecer, levantar y expulsar todo lo negativo y darla contra esta mujer, Eva Altamirano. No tengo pelas en la lengua, ella es la que te ha hecho el daño. Esta gorda colorada, pelo pintado, con un, ahí con un lunar en el cachete izquierdo. 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Atención, señor Franco, atención allá en Huancabamba, amigo del alma. Yo quiero que tú hagas acto de presencia acá en mi casa, hermano Franco Zurita Guerrero. Hazme acto de presencia. ¿Sabe por qué, amigo? Paisano, te voy a decir, porque yo soy serrano, neto huancabambino. Porque a ti, señor, te jodieron, a ti te agarraron tu rastro, tu sombra, tu cuerpo, tu espíritu, y con tu nombre a tu esposa. Oiga, me le hicieron daño, me le hicieron brujería. Por eso vive peleando y renegando como perro y gato en el hogar. Por eso tu esposa prácticamente te mira con ojos de cólera, de rabia, que no puedes tener esa comunicación, señor, señora, que me estás escuchando. ¡Llámame! Porque yo quiero quedar contigo para el día martes, que voy a hacer noche contigo. Pero no te preocupes por casa, por cama, porque acá tengo cuarto, señor, en mi casa grande, amplia. Yo te voy a ayudar para que seas feliz. 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Distrito de Guarmaca, pueblos, anexo, colindantes, caseríos y comunidades. ¡Atención, distrito de Guarmaca! 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Lápiz y papel. Estaré desde el día sábado 12 de septiembre hasta el día martes 15, 12, 1 de la tarde. Estaré sábado 12, domingo 13, lunes 14 de septiembre y martes día blanco, día místico, día de curación de florecimientos, martes 15 hasta las 12, 1 de la tarde. Amigos de Guarmaca, les hago esta cordial invitación a esta gran cruzada humanitaria. Emiliano estará en Guarmaca desde el sábado 12 hasta el martes 15 de septiembre, 12, 1 de la tarde. La única dirección es al costadito de Radio La Voz del Campesino. A un costadito de Radio La Voz del Campesino, a unos pasos del parque o la plaza principal. ¡Atención, Frías! ¡Atención, Frías! Dice, amigo, le escribo de la parte alta y le escucho Radio La Voz del Campesino. Hoy viernes quiero que por favor usted me diga con toda la verdad qué es lo que está pasando en mi casa, con mi salud, mi esposa y mis hijos. Señor, yo soy nacido el 3 de abril del año 1980. Por favor, espero mi respuesta y le envío el yape a los 30 nuevos soles, señor Emiliano y Eliseo Chinguel. Gracias, ayúdeme por favor, espero mi respuesta. Atención, amigo consultante, hijo de Dios, amigo Agustín, amigo Aguchito, como cariñosamente te dicen, señor. Oiga, su casa la cuenta un hospital, señor, porque vaya a ver, señor. Usted saca fuerza donde no hay, amigo. Saca fuerza, señor Agucho, Agustín, Aguchito, como te dice, de donde no tienes, porque todo tu cuerpo está debilitado. Ya sientes morir, sientes el quemazón a la parte de tu cerebro, de tu espalda, de tu brazo, de tu pierna, la tienes atada, señor. Y bendito sea mi Dios, tu esposa, amigo, cómo se queja cada noche, oiga. En la noche no puede dormir y el día parece noche para ella. Oiga, llora, se queja porque la cuenta que le meten aguja, alfileres en todo el cuerpo. Y el cerebro como que quiere reventar, explotar, señor, los ojos como se le vuelven rojos. Y le quema y la visión está perdiendo. ¡Señor! Escúchame bien, amigo Agucho, Agustín. Oiga, tus nietos y tus hijos viven espantados a la cuenta que quieren salir corriendo, señor. ¡Su hija ya fracasó! Porque a usted me lo trabajaron y ¿de qué te sirve que te limpien? ¡Usted ha llevado a su casa! Acá veo varios curanderos, incluso uno de Piura. Veo aquí uno también de allá del centro poblado Talaneo y de Chalalá. ¡Tres! Te han parado mesa, te han soplado, te han limpiado con una y otra cosa, incluso con cuy. ¡Claro! ¡Eso es bueno! Amigo Agustín, amigo Agucho, Aguchito. ¿Pero de qué te sirve? De nada, ¿sabes por qué? Te sosiega, te calma, o como se dice, te tanga. Y después viene con más fuerza, amigo. ¡Ya se quiere alocar! Señor, acá en su casa hay un entierro, amigo. De nada sirve que te den contra hechizo, San Pedro. Te manden al baño por la boca, por abajo. Y prácticamente más perjudica tu salud. El que te habla es experimentado, tiene 53 años de vida, soy Serrano Neto Huancabambino, sí. Yo lo que puedo, puedo, lo que no puedo, no puedo. Este es entierro, señor. Y esto está en la parte de atrás de tu casa, donde tienes ahí un árbol, señor. Ahí en ese árbol donde descansas con tu hamaquita. Ahí, señor, te han hecho un entierro, primero trabajado en una mesa negra de alto poder satánico con prendas tuyas, de tu esposa y de tus hijos, señor. ¿Tú tienes fe? Yo me voy a tu casa y en tu delante, en tu presencia, yo saco ese entierro y usted va a ver con sus propios ojos, con sus prendas, hermano del alma. Y ahí recién yo te desato, nudo por nudo, dedo por dedo, y arranco todo ese mal postizo y usted va a encontrar esa tranquilidad, esa paz que usted tanto necesita, amigo, hermana del alma que me escucha. Y el daño, ¿sabe quién te lo hizo? Es tu propio compadre. Este desgraciado que te le prestaste 5,000 soles y por no pagarte te hizo problema, incluso te denunció con las autoridades. Yo me estoy refiriendo de Edilberto, escúchame bien, Chiroque, de Edilberto Chiroque. Él es el que te ha hecho el daño. Llámame, yo te voy a ayudar, porque este Edilberto Chiroque no se va a reír y yo no voy a permitir. Yo soy Emiliano Camisantonto. ¡Márcame! 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Si esa enfermedad es daño o la enfermedad requiere del doctor del galeno, o para qué hoy en día usted sea sometido a una intervención quirúrgica, o de repente un médico del campo. Hay una comadrona, un huesero, cuántos médicos y la virtud que tienen, que también te pueden curar, porque yo no soy el único, señor, pero sí el mejor y con la capacidad que Dios le ha dado y el don bendito y sagrado. ¡Atención! 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Atención, limón de Porcuya, dice amigo, le escucho la voz de Porcuya todos los días, mañana y tarde, su bonito programa, le felicito de veras. Le escribe el señor del signo Leo, nacido el año 1988. Dígame, por favor, toda la verdad, color relacionado a mi enfermedad. Amigo consultante, amigo Alexis, préstame atención a lo que yo te voy a indicar, porque yo no te puedo hablar una cosa por otra, yo no tengo pelos en la lengua, ni jugar con tu fe. Y padre, que el padre canse, señores, amigos oyentes, y amigo Alexis me decía, hijo, ladrón solamente no es aquella persona que espera la noche para entrar a una casa, un corral, llevar animales, cosas del hogar de las personas, o arrancar una cartera, meter la mano al bolsillo y correr. No, ladrón también es aquel que miente. Y por eso, amigo, yo te voy a hablar con la verdad, y mentir es un pecado peor a una persona humilde como usted, amigo Alexis. Prepárate y váyate, por favor, a la ciencia médica, a un doctor llamado, escúchame bien, gastroenterólogo, porque usted tiene, amigo, una bacteria. A ti te arde, te quema, acidez a la boca del estómago, la boca se te hace agua, cuidado, porque esta bacteria te hace herida, llaga y te daña la flora intestinal. Y te puede dar hasta cáncer. Eso se llama la bacteria de Helicobacter. Helicobacter. O sea, te daña, te jode, hermano. Daño, bocado, no te han dado, conforme te han dicho, señor. Este ya lo sabe. No me visite, no me pierda tiempo, porque eso lo ve el gastroenterólogo. Y también es con antibióticos, con planta, hierba, corteza. No lo vas a tratar, no lo vas a curar. ¡Atención! A la señora Esperanza en Tucumán, madrecita, color relacionado a su salud. Madrecita, es natural. Yo quiero que usted trate de venir para yo darte un preparado de planta, hierba, corteza, hortaleza, bijuco y someterte a la fitoterapia, geoterapia. No hay maldad, no hay brujería. ¡Claro, eso existe! ¡Sí! Yo soy experto en dar la contra a todo esto. Pero en tu caso no. 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O si no, cerco a tu pueblo, hay naturistas y hermateros, hermanitos del campo que conocen, que te hagan preparado, porque tú tienes la sangre enferma y una fuerte inflamación al útero, a tus partes íntimas. Es que ya lo sabe Esperanza. Atención, amigos, recuerden que Emiliano Camisán atiende, señores, todos los días. Mañana, sábados, el domingo, no hay excepción. Trabajo desde temprano, todo el santo día, porque son cientos y cientos de hermanos que me visitan. Amigos, estoy llegando a la parte culminante de mi programa. Que Virgen María me los cuide de noche y de día. Papá Dios me los proteja de toda maldad, envidia de gente que hoy en día está a tu alrededor. Caiga paz y bien en cada uno de sus hogares. Permiso, hasta mañana en vivo y en directo. Gracias.
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1: Estimados hermanos y hermana del alma, como es costumbre, permítenos ingresar hacia cada uno de vuestros hogares y corazones con estas palabras sabias de este programa que es conducido y dirigido por tus grandes maestros curanderos, lo vidente de grandes multitudes, supremos sanadores, Juan Carlos y José Manuel Charazani, los soldados en Cristo Jesús. 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Bendito sea mi Dios, alabado sea el Señor, gloria a Cristo Jesús. El amor que tenías a su lado se les fue, les abandonó, se olvidó de los hijos y de ti, y los vecinos se burlan de tu persona, y todo eso te hace crecer la impotencia y la frustración de nuevamente de ser feliz. 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Queridos hermanos en Cristo Jesús, a lo mejor en estos momentos está sufriendo de algún problema, de dolores fuertes de cabeza muy seguido. Vive lleno de nervios, desmayos o ataques. No puede dormir. Vive lleno de miedo. ¿Ves bulto de personas con ropa blanca? ¿O escuchas voces extrañas? ¿Sueñas cosas muy negativas? ¿O hay días que tienes el deseo de quitarte la vida? ¿Tienes una enfermedad rara desconocida sin causa por la ciencia médica? Busca ayuda y encontrarás. Bendito sea mi Dios. Alabado sea el Señor. Gloria, gloria a Cristo, Jesús. Confiaste en muchas personas que te fallaron y hasta ahora no has podido lograr vencer todo aquello que te aqueja. 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Para esa mujer que no puede tener hijos, este maravilloso extracto de elixir del mono negro es algo maravilloso, que también es especial para aquel varón que sufre de impotencia sexual, eyaculación precoz, la próstata, la prostatitis. 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
2: Atención, atención a todas aquellas personas que hoy adolecen de enfermedades clínicas y naturales que día tras día deterioran su salud. Hoy, queridos y estimados señores, señoras y señoritas que están escuchando este mensaje de esperanza, quiero que sepa que desde este momento Dios y la Madre Naturaleza se unen para poder entregarte un maravilloso producto preparado por la mano del hombre, un producto 100% natural, elaborado a base de raíces, cortezas, tallos, hojas y de frutos secos. Un maravilloso producto natural que viene revolucionando al mundo, llamado extracto mono negro. Este maravilloso producto, extracto mono negro, es una maravilla de la naturaleza. Por su eficacia y poder curativo, se le denomina el cura todo. Usted es una persona que ya está sufriendo de diabetes, enfermedades en los huesos, osteoporosis, artritis, artrosis. Hoy está sufriendo de enfermedades en el páncreas, estómago, gastritis, úlceras estomacales, enfermedades en el hígado, riñones, colon, próstata. Usted es un hombre o una mujer que no puede dormir, está sufriendo de insomnio, de migrañas, jaquecas, dolores de cabeza, está sufriendo de ataques de epilepsia. 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
1: Efectivamente, amadísimos hermanos, el extracto elixir mono negro es algo maravilloso. Lo que la gente hoy en día aquí en Olmos y en el distrito de Guarmaca de Piura lo viene llevando como pan caliente. Muchos hermanos y hermanas vienen de lugares tan lejanos. Nos preguntan, nos dicen: señor José Manuel Juan Carlos Charazani, yo he escuchado detenidamente la publicidad de este producto, el extracto elixir del mono negro. 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Llámame a mi línea celular al 939-402-902. 939-402-902. Rápidamente vamos a dar inicio a las respuestas de los mensajes que diariamente nos envían a nuestra línea celular. Aquí tengo un mensaje que nos viene. Atención, Ñaupe. Atención, Ñaupe, con el calificativo tan peculiar, el hombre del overol azul. El hombre del overol azul, pues déjame decirte, querido hermano, hijo de Dios, yo quiero que te quite de tu mente esa idea que usted piensa que le han hecho un daño, que le han hecho una maldad, que le han hecho una cochinada, una brujería. No, no, no, querido hermano, tu enfermedad es un caso clínico y más aún es una operación. Y usted tiene miedo a operarse. Usted piensa que le han hecho brujería. No, no, no, no. Porque recuerde que los indios Charazani amamos la verdad, odiamos la mentira. Tu enfermedad es una operación para la vesícula. Y usted mismo lo sabe. Vaya, ajunte su dinero y hágase operar lo más pronto posible de la vesícula, porque he podido captar que vas a salir satisfactoriamente de esa operación. Que Dios me lo bendiga. Otro mensaje, y este mensaje nos está llegando procedente, atención, allá en el paraíso. Atención, el paraíso, al joven de los números 139. Pues déjame decirte, querido hermano, hijo de Dios, que usted ha puesto la fe, la confianza, enviando y apiando tus 30 nuevos soles para saber la verdad y nada más que la verdad a través de este programa. Usted me hace la pregunta con relacionado a una señorita, el cual usted le gusta demasiado. Déjame decirte que esa señorita, que es amiga tuya, y tú bien lo sabes, que le han pedido su mano para poderse matrimoniar a fin de año. Yo no entiendo ni comprendo cómo, siendo un joven inteligente, confunda las cosas. Ella te mira solamente con cara de amistad, con corazón de amiga nada más. Y cuidado, cuidado, que te puedes meter en un gran problema. Que Dios me lo bendiga. Otro mensaje. Y este mensaje nos viene procedente. Atención. Este mensaje nos viene. Atención, dice aquí Palo Blanco. Atención, Palo Blanco, con el calificativo el campesino desahuciado. El campesino desahuciado en Palo Blanco. Pues déjame decirte, querido hermano, hijo de Dios, que esa enfermedad no es maldad ni brujería, no, no. Lo que pasa es que estás demasiado anémico. Por eso tienes esos mareos, dolores de cabeza. De inmediatamente, visite a la ciencia médica, a un gran médico particular, porque ahí va a encontrar tu verdadera curación. Otro mensaje que nos viene procedente. Atención, este mensaje que llega de Tambo Grande Piura. Tambo Grande Piura, con el calificativo el hombre del pantalón roto. El hombre del pantalón roto, en primer lugar, te agradezco por poner la fe, por poner la confianza en este programa. Gracias por yapear tus 30 nuevos soles. Pues déjame decirte, querido hermano, hijo de Dios, que a través de tu fotografía, a través de tu nombre y apellido completo, tu fecha de nacimiento, hemos podido captar, ver, visualizar que lo que hoy viene padeciendo es un trabajo de brujería, un trabajo de hechicería, un trabajo de magia negra. Lo que usted tiene es un daño, una maldad, y con unos poquitos de ahí de hierbas y con unas aguas hervidas no te vas a curar. Usted necesita limpiar su cuerpo, florecer tu cuerpo, tabaquear tu cuerpo y hacerte botar ese daño, hacerte botar esa maldad, hacerte botar esa cochinada, esa brujería. Al finalizar mi programa, llámame a mi línea celular, porque hay unas cosas muy serias que tenemos que conversar, ya que a través de la radio no te lo puedo decir. Mi línea celular es la siguiente: 939-402-902. 939-402-902. Recuerde que mañana es martes de poder, martes de curación. Lo estaré esperando de 8 de la mañana hasta las 8 de la noche. Yo me despido de todos ustedes, pero le invito para el día de mañana escuchar una serie más o menos similar. Lo dejo escuchando acerca de este maravilloso tónico llamado K13. ¡Permiso!
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6: ¿Cómo saber si usted está embrujado o trae herencias diabólicas de sus antepasados? 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Problemas con su pareja. 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

con esa mujer por la que te dejó llorando y sufriendo. A ver si lo va a cuidar, si lo va a amar como tú lo hacías. Porque las mujeres somos así, ¿eh? Cuando nos enamoramos, hasta el bolsillo les cuidamos. Así somos.

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1: 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Hay muchas personas que no soportan la distancia que los separa del ser amado. Su corazón no aguanta de tanta soledad que hay en su interior. Tienen miedo de perder al ser amado. Numerosas veces se les quita el sueño, el hambre y la angustia crece cada día más. En ellos se enferman depresivamente y no se dan cuenta que personas que están a su lado también están sufriendo. Personas que viven una vida llena de dolor y tristeza, inmovilizándose al presente. Bendito sea mi Dios, alabado sea el Señor, gloria a Cristo Jesús. El amor que tenías a su lado se les fue, les abandonó, se olvidó de los hijos y de ti. Y los vecinos se burlan de tu persona y todo eso te hace crecer la impotencia y la frustración de nuevamente de ser feliz. 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

0: 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Queridos hermanos en Cristo Jesús, a lo mejor en estos momentos estás sufriendo de algún problema, de dolores fuertes de cabeza muy seguido. Vive lleno de nervios, desmayos o ataques. No puede dormir. Vive lleno de miedo. ¿Ves bulto de personas con ropa blanca? ¿O escuchas voces extrañas? ¿Sueñas cosas muy negativas? ¿O hay días que tienes el deseo de quitarte la vida? ¿Tienes una enfermedad rara desconocida sin causa por la ciencia médica? Busca ayuda y encontrarás. Bendito sea mi Dios. Alabado sea el Señor. Gloria, gloria a Cristo, Jesús. Confiaste en muchas personas que te fallaron y hasta ahora no has podido lograr vencer todo aquello que te aqueja. 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
0: Efectivamente, amadísimos hermanos, el extracto elixir mono negro es algo maravilloso. 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Y la gente viene y lleva su tratamiento completo. El tratamiento completo reforzado es de 4 tónicos grandes. 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Como dice el dicho, prevenir antes que lamentar. 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Rápidamente vamos a dar inicio a las respuestas de los mensajes que diariamente nos envían a nuestra línea celular. Aquí tengo un mensaje que nos viene. Atención, Ñaupe. Atención, Ñaupe, con el calificativo tan peculiar, el hombre del overol azul. El hombre del overol azul, pues déjame decirte, querido hermano, hijo de Dios, yo quiero que te quite de tu mente esa idea que usted piensa que le han hecho un daño, que le han hecho una maldad, que le han hecho una cochinada, una brujería. No, no, no, querido hermano. Tu enfermedad es un caso clínico y más aún es una operación. Y usted tiene miedo a operarse. Usted piensa que le han hecho brujería. No, no, no, no. Porque recuerde que los indios Charazani amamos la verdad, odiamos la mentira. Tu enfermedad es una operación para la vesícula. Y usted mismo lo sabe. Vaya, ajunte su dinero y hágase operar lo más pronto posible de la vesícula, porque he podido captar que vas a salir satisfactoriamente de esa operación. Que Dios me lo bendiga. Otro mensaje. Y este mensaje nos está llegando procedente, atención, allá en el paraíso. Atención, el paraíso, al joven de los números 139. Pues déjame decirte, querido hermano, hijo de Dios, que usted ha puesto la fe, la confianza, enviando y apiando tus 30 nuevos soles para saber la verdad y nada más que la verdad a través de este programa. Usted me hace la pregunta con relacionado a una señorita el cual usted le gusta demasiado. Déjame decirte que esa señorita, que es amiga tuya, y tú bien lo sabes, que le han pedido su mano para poderse matrimoniar a fin de año. Yo no entiendo ni comprendo cómo, siendo un joven inteligente, confunda las cosas. Ella te mira solamente con cara de amistad, con corazón de amiga nada más. Y cuidado, cuidado, que te puedes meter en un gran problema. Que Dios me lo bendiga. Otro mensaje. Y este mensaje nos viene procedente. Atención. Este mensaje nos viene. Atención, dice aquí Palo Blanco. Atención, Palo Blanco, con el calificativo el campesino desahuciado. El campesino desahuciado en Palo Blanco. Pues déjame decirte, querido hermano, hijo de Dios, que esa enfermedad no es maldad ni brujería, no, no. Lo que pasa es que estás demasiado anémico. Por eso tienes esos mareos, dolores de cabeza. De inmediatamente visite a la ciencia médica, a un gran médico particular, porque ahí va a encontrar tu verdadera curación. Otro mensaje que nos viene procedente. Atención, este mensaje que llega de Tambo Grande Piura. Tambo Grande Piura, con el calificativo el hombre del pantalón roto. El hombre del pantalón roto, en primer lugar, te agradezco por poner la fe, por poner la confianza en este programa. Gracias por yapear tus 30 nuevos soles. Pues déjame decirte, querido hermano, hijo de Dios, que a través de tu fotografía, a través de tu nombre y apellido completo, tu fecha de nacimiento, hemos podido captar, ver, visualizar que lo que hoy viene padeciendo es un trabajo de brujería, un trabajo de hechicería, un trabajo de magia negra. Lo que usted tiene es un daño, una maldad, y con unos poquitos de ahí de hierbas y con unas aguas hervidas no te vas a curar. Usted necesita limpiar su cuerpo, florecer tu cuerpo, tabaquear tu cuerpo y hacerte botar ese daño, hacerte botar esa maldad, hacerte botar esa cochinada, esa brujería. Al finalizar mi programa, llámame a mi línea celular, porque hay unas cosas muy serias que tenemos que conversar, ya que a través de la radio no te lo puedo decir. Mi línea celular es la siguiente: 939-402-902. 939-402-902. Recuerde que mañana es martes de poder, martes de curación. Lo estaré esperando de 8 de la mañana hasta las 8 de la noche. Yo me despido de todos ustedes, pero le invito para el día de mañana escuchar una serie más o menos similar. Lo dejo escuchando acerca de este maravilloso tónico llamado K13. ¡Permiso!
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5: ¿Cómo saber si usted está embrujado o trae herencias diabólicas de sus antepasados? 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No tiene felicidad. Escucha ruidos extraños. 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

Buenas tardes, en el nombre de Papá Dios, nuestro Padre Celestial, nuestro Divino Hacedor, por permitir a sus siervos en esta tarde bendita de hoy viernes, la gracia y el Espíritu Santo nos dé un día más de vida. Para poder estar aquí nuevamente en las cabinas de esta prestigiosa emisora como es Radio La Caprichosa de Olmo, sentado frente a estos micrófonos en esta hora de la tarde de hoy viernes, a llegar con una edición más de su programa en vivo y en directo, denominado El Encanto de las Guaringas. El programa, señoras y señores, jóvenes, niños, más sintonizado de estas prestigiosas emisoras. Digo prestigiosas emisoras porque son muchas las cuales los enlace en vivo y en directo en esta tarde bendita. De hoy viernes me enlaza Radio Olmos, también se une a la cadena de estas frecuencias emisoras Radio Unión Andina, Radio La Única de Olmos, Radio Nor Andina y Radio La Voz de Porcuya, Radio del Distrito de Querocotillo, Las Palmas, oiga, Radio JM del Centro Poblado Huacapampa. Muchas gracias a Radio Difusora de Pobahuaca y la parte alta del Distrito de Guarmaca. Oiga, me sintonizan en vivo y en directo hoy viernes por Radio Guarmaca, Radio TV Cable de Guarmaca, Radio La Voz del Campesino, ya desde ya se une también desde el punto 9 de Lambayeque, Radio Higgs Lambayeque, Radio Higgs Lambayeque en esta tarde bendita. Sí, en vivo y en directo, para que me escuchen, Chala León, cuantos caseríos, pueblos, anexos, Chala Boyano, punto 9, La Capilla Santa Rosa, Santa Rosa, punto 4, gracias Morro, Pepositos, Casablanca, y cuantos distritos, anexos y centros poblados que se unen a esta programación y llegamos nítidamente a cada uno de ustedes para poderles hablar, oiga, con una sabiduría, con un conocimiento de este arte del curanderismo, llegar con un consejo bueno, oportuno, verdadero, para hablarles con la verdad y con suma honestidad a todos los hermanitos que viven una vida desesperada, que viven una vida desorientada o desorientado, agobiada o agobiada, desconsolado o desconsolada, sin ninguna esperanza, sin ningún consuelo. Llego a usted, padre, madre de familia, en esta tarde bendita del viernes, ahí en tu hogar, donde te encuentres a corta, larga distancia. Hermanos que me escuchan por la aplicación del Facebook y que hoy en día realmente se cansan de luchar y de trabajar por una vida mejor, por un hogar feliz, o que quizás que el negocio que tiene siga adelante, sea próspero, pero ¿cuántos hermanos no pueden ver el verdadero cambio en su vida? No pueden ver un cambio en el hogar, en el negocio, en la chacra, la finca, la crianza de los animales. ¿Cuántos hermanitos han cambiado su semblante alegre por la tristeza? ¿Cuántos de ellos que me escuchan tienen el corazón amargado? Muchos padres y madres de familia viven una vida de mucha desgracia, de muchos problemas y de muchos fracasos, dificultades, trabas en el sendero de su vida. Usted, amigo oyente, que me escucha en este

0: ver si puede el espíritu al viernes. Y usted está llevando una vida cargada de mucha dificultad, una vida llena de tanta mala suerte. Usted que no le encuentra ningún sentido a su existencia, siente que está de más en esta vida. Usted que no le encuentra, oiga, sentido a su vida, se encuentra con la moral baja. Usted que se siente desanimado, desde aquí, desde las ondas electromagnéticas de Radio La Caprichosa y en todas las emisoras que me enlazan, le digo, no se subestime a sí mismo, no se deje vencer tan fácilmente, no se deje derrotar por el infortunio, no se abandone al estar padeciendo tanto tiempo una enfermedad desconocida, no derrame sus lágrimas por aquel ser querido que lo abandonó repentinamente. No se desespere al ver que el negocio se derrumba día a día y empiece desde ya y en el nombre de Dios a vivir una nueva vida. Pues ahora es el momento indicado. Hoy día viernes, un día de curanderismo, del chamanismo, con la clarividencia de Emiliano Camisantocto, quien le habla, y Eliseo Chingal García, para que usted abandone sus temores ya, deje a un lado la inseguridad, la falta de fe, recobre ahora mismo con Emiliano Camisantocto, quien le habla en vivo y en directo, la seguridad, la esperanza, la confianza en sí mismo. Recupere el entusiasmo, la alegría, la gana de seguir luchando, de seguir adelante, de ser próspero, señor, señora, joven, señorita, de cambiar su vida equivocada. Es hora de sobreponerse de pie, de levantarse en cualquier miedo, derrota, fracaso que tenga. Sí, señor, todo es posible. Todo está que su fe no se quebrante. Y el resto, con la capacidad, con el profesionalismo del chamanismo, del espiritismo y la clarividencia de Emiliano Camisán y Eliseo Chingue, lo vamos a realizar. Sí, para que hoy en día usted triunfe. Esto es nuestro propósito y la única finalidad para que usted salga adelante. Vamos a luchar como siempre acá en mi casa y mi hogar, acá en Olmo, donde vivo. Y atiendo todos los días en mi casa, señores. Mi propiedad, sí, aquí vivo con mi familia. En la calle San Martín, frente al local Recepciones El Molino, en mi mesa curandera, en mi mesa guaringeña. Ahí donde está mi señor cautivo de Yavaca, mis ánimas, mis artes, mis calaveras. Oiga, donde está mi chonta de siete calaveras, mi corazón de Jesús. Ahí donde nosotros tomamos la ayahuasca, tomamos la flor del San Pedro de Ayajé, y con las fuerzas que tenemos, con el don que papá Dios nos ha dado, vamos a acabar con las fuerzas malignas de Satán, desenvainando nuestras espadas para derrotar aquel brujo, hijo del diablo, del Satanás, aquel macumbero, aquella bruja hechicera. Porque nosotros, señores y señoras, trabajamos en el nombre de papá Dios, quien nos da la fuerza, el poder, el conocimiento total para poder curar. Somos los únicos maestros que tenemos pactos con Dios. Y curamos con la imposición de mano mediante la oración, Padre, Hijo, Espíritu Santo. Somos el látigo que castiga al demonio. Somos los soldados de la verdad, los hombres de la mano bendita, los hombres de la mano maravillosas. Somos los hijos escogidos, siervos y enviados de Dios, los ángeles de la felicidad, los mensajeros de la paz, del amor, la dicha, la prosperidad y de esta bendita palabra llamada la felicidad. Somos los más grandes, señor, santeros y rezanderos de fama internacional. Que nos encontramos aquí en Olmos, calle San Martín, frente al local Recepciones El Molino. Quiero agradecer sinceramente a todos los hermanitos que me visitaron, al señor Reinaldo Cruz, que me visitó de la parte alta de Guarnaca con la familia el viernes 5 de junio. Gracias a la señora Leodora Cotrina Álvarez, que me visitó de la provincia de Chote. Gracias por aquel conchito y el chicharroncito que me trajo envuelto en el papelito. Muchas gracias. Muchas gracias también allá en la parte de Nueva Cajamarca a la familia Oblita Ruiz. Gracias, señora. Muchas gracias, hermanita Olegaria. Gracias, gracias por tu visita, por la fe que nos tiene. Muchas gracias también allá en la parte de Querocoto. Muchas gracias a la familia Coronado Vilches. Muchas gracias, hermanito Abel. Gracias, gracias, mil gracias. Y así a todos mis hermanitos que nos vienen visitando diariamente. Quiero hacer un comunicado en Lambayeque a la señora Fina Vergara Fernández. Señora Fina Vergara Fernández, quiero que te comuniques a mi número personal, a la línea astral del quien te habla, Emiliano Camisantocto, en esta tarde bendita. Fina Vergara Fernández, comunícate al 916-90-6758, 916-90-6758, porque el negocio de quincones, de dulce que tienes, realmente ha bajado, no porque, oiga, usted prepara feo, o porque atiendes mal, o porque atiendes con cara de limón, o de chupar limón, no, tú eres alegre. Pero lamentablemente todo cliente que llega, todo cliente que se te va, se te aleja. Estás endeudada. Oiga, Fina Vergara Fernández, yo quiero hablarte con lo relacionado a Eva. Tú la conoces, de tu negocio a tres puertas. Yo te quiero hablar de Eva, ¿sí? De Eva Altamirano. Esta mujer es la que te está jodiendo el negocio. Por eso martes para miércoles encuentras ajíes, rocotos, encuentras, oiga, incluso excremento, incluso has encontrado un gato amarrado y, oiga, cocida la boca, una gallina muerta, varios martes y olores a pestilente. Madrecita, quiero que me llames para poderte ayudar a ir a Lambayeque a tu puesto, limpiar, ahí sahumar, ahí florecer, levantar y expulsar todo lo negativo y dar la contra esta mujer, Eva Altamirano. No tengo pelos en la lengua, ella es la que te ha hecho el daño. Esta gorda colorada, pelo pintado, con un, ahí con un lunar en el cachete izquierdo. 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Atención, señor Franco. Atención, allá en Huancabamba, amigo del alma. Yo quiero que tú hagas acto de presencia acá en mi casa, hermano Franco Zurita Guerrero. Hazme acto de presencia. ¿Sabe por qué, amigo? Paisano te voy a decir, porque yo soy serrano, neto huancabambino. Porque a ti, señor, te jodieron, a ti te agarraron tu rastro, tu sombra, tu cuerpo, tu espíritu, y con tu nombre a tu esposa. Oiga, me le hicieron daño, me le hicieron brujería. Por eso vives peleando y renegando como perro y gato en el hogar. Por eso tu esposa prácticamente te mira con ojos de cólera, de rabia, que no puedes tener esa comunicación, señor, señora, que me están escuchando. ¡Llámame! Porque yo quiero quedar contigo para el día martes, que voy a hacer noche contigo. Pero no te preocupes por casa, por cama, porque acá tengo cuarto, señor, en mi casa grande, amplia. Yo te voy a ayudar para que sea feliz, llámame al 916-90-6758. ¡Atención! Distrito de Guarmaca, pueblos anexos, colindantes, caseríos y comunidades. Atención, distrito de Guarmaca. 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Amigos de Guarmaca, les hago esta cordial invitación a esta gran cruzada humanitaria. 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La única lección es al costadito de Radio La Voz del Campesino. 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Dice, amigo, le escribo de la parte alta y le escucho Radio La Voz del Campesino. Hoy viernes quiero que por favor usted me diga con toda la verdad qué es lo que está pasando en mi casa, con mi salud, mi esposa y mis hijos. Señor, yo soy nacido el 3 de abril del año 1980. Por favor, espero mi respuesta y le envío el ya para los 30 nuevos soles, señor Emiliano y Eliseo Chinguel. Gracias, ayúdeme por favor, espero mi respuesta. Atención, amigo consultante, hijo de Dios, amigo Agustín, amigo Aguchito, como cariñosamente te dice el señor. Oiga, su casa la cuento un hospital, señor, porque vaya a ver, señor, usted saca fuerza donde no hay, amigo. Saca fuerza, señor Agucho, Agustín, Aguchito, como te dice, de donde no tienes, porque todo tu cuerpo está debilitado. Ya sientes morir, sientes el quemazón a la parte de tu cerebro, de tu espalda, de tu brazo, de tu pierna, la tienes atada, señor. Y bendito sea mi Dios, tu esposa, amigo, cómo se queja cada noche, oiga. En la noche no puede dormir y el día parece noche para ella. Oiga, llora, se queja porque la cuenta que le meten aguja, alfileres en todo el cuerpo. Y el cerebro como que quiere reventar, explotar, señor, los ojos como se le vuelven rojos. Y le quema y la visión está perdiendo. Señor, escúchame bien, amigo Agucho, Agustín. Oiga, tus nietos y tus hijos viven espantados a la cuenta que quieren salir corriendo, señor. ¡Su hija ya fracasó! Porque a usted me lo trabajaron y ¿de qué te sirve que te limpien? ¡Usted ha llevado a su casa! Acá veo varios curanderos, incluso uno de Piura. Veo aquí uno también de allá del centro poblado Talaneo y de Xalalá. ¡Tres! Te han parado mesa, te han soplado, te han limpiado con una y otra cosa, incluso con cuy. ¡Claro! ¡Eso es bueno! Amigo Agustín, amigo Agucho, Aguchito. ¿Pero de qué te sirve? De nada, ¿sabes por qué? Te sosiega, te calma, o como se dice, te tanga. Y después viene con más fuerza, amigo. ¡Ya se quiere galocar! Señor, acá en su casa hay un entierro, amigo. De nada sirve que te den contra hechizo, San Pedro. Te manden al baño por la boca, por abajo. Y prácticamente más perjudica tu salud. El que te habla es experimentado, tiene 53 años de vida, estoy cerrando neto Huancabambino, sí. Yo lo que puedo, puedo, lo que no puedo, no puedo. Este es entierro, señor. Y esto está en la parte de atrás de tu casa, donde tienes ahí un árbol, señor. Ahí en ese árbol donde descansas con tu hamaquita. Ahí, señor, te han hecho un entierro primero trabajado en una mesa negra de alto poder satánico con prendas tuyas, de tu esposa y de tus hijos, señor. ¿Tú tienes fe? Yo me voy a tu casa y en tu delante, en tu presencia, yo saco ese entierro y usted va a ver con sus propios ojos sus prendas, hermano del alma. Y ahí recién yo te desato, nudo por nudo, dedo por dedo, y arranco todo ese mal postizo y usted va a encontrar esa tranquilidad, esa paz que usted tanto necesita, amigo, hermana del alma que me escucha. Y el daño, ¿sabe quién te lo hizo? Es tu propio compadre. Este desgraciado que te que le prestaste 5,000 soles y por no pagarte te hizo problema, incluso te denunció con las autoridades. Yo me estoy refiriendo de Edilberto, escúchame bien, Chiroque, de Edilberto Chiroque. Él es el que te ha hecho el daño. Llámame, yo te voy a ayudar, porque este Edilberto Chiroque no se va a reír y yo no voy a permitir. Yo soy Emiliano Camisantonto. ¡Márcame! 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Respuesta corta, larga distancia. Te encuentra lejos, yo te digo quién, dónde, cómo y cuándo. Si esa enfermedad es daño o la enfermedad requiere del doctor del Galeno, o para qué hoy en día usted sea sometido a una intervención quirúrgica, o de repente un médico del campo, hay una comadrona, un huesero, cuántos médicos y la virtud que tienen que también te pueden curar, porque yo no soy el único, señor, pero sí el mejor y con la capacidad que Dios le ha dado y el don bendito y sagrado. ¡Atención! 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Calle San Martín, frente al local Recepciones El Molino. Calle San Martín, frente al local Recepciones El Molino. Atención, limón de Porcuya, dice amigo, le escucho la voz de Porcuya todos los días, mañana y tarde, su bonito programa, le felicito de veras. Le escribe el señor del signo Leo, nacido el año 1988. Dígame, por favor, toda la verdad, con lo relacionado a mi enfermedad. Amigo consultante, amigo Alexis, préstame atención a lo que yo te voy a indicar, porque yo no te puedo hablar una cosa por otra. Yo no tengo pelos en la lengua, ni jugar con tu fe. Mi padre, que el padre canse, señores, amigos oyentes, y amigo Alexis me decía, hijo, ladrón solamente no es aquella persona que espera la noche para entrar a una casa, un corral, llevar animales, cosas del hogar de las personas, o arrancar una cartera, meter la mano al bolsillo y correr. No, ladrón también es aquel que miente. Y por eso, amigo, yo te voy a hablar con la verdad, y mentir es un pecado peor a una persona humilde como usted, amigo Alexis. Prepárate y váyate, por favor, a la ciencia médica, a un doctor llamado, escúchame bien, gastroenterólogo, porque usted tiene, amigo, una bacteria. A ti te arde, te quema, acidez a la boca del estómago, la boca se te hace agua, cuidado, porque esta bacteria te hace herida, llaga y te daña la flora intestinal. Y te puede dar hasta cáncer. Eso se llama la bacteria de Helicobacter. Helicobacter. O sea, te daña, te jode, hermano. Daño, bocado, no te han dado conforme te han dicho, señor. Este ya lo sabe. No me visite, no me pierda tiempo, porque eso lo ve el gastroenterólogo. Y también es con antibióticos, con planta, hierba, corteza. No lo vas a tratar, no lo vas a curar. ¡Atención! A la señora Esperanza en Tucumán, madrecita, con lo relacionado a su salud. Madrecita, es natural. Yo quiero que usted trate de venir para yo darte un preparado de planta, hierba, corteza, hortaleza, bijuco y someterte a la fitoterapia, geoterapia. No hay maldad, no hay brujería. ¡Claro, eso existe, sí! Yo soy experto en dar la contra a todo esto. Pero en tu caso no. 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O si no, cerco a tu pueblo, hay naturistas y hermateros, hermanitos del campo que conocen, que te hagan preparado, porque tú tienes la sangre enferma y una fuerte inflamación al útero, a tus partes íntimas. Es que ya lo sabe Esperanza. Atención, amigos, recuerden que Emiliano Camisán atiende, señores, todos los días. Mañana, sábados, el domingo, no hay excepción. Trabajo desde temprano, todo el santo día, porque son cientos y cientos de hermanos que me visitan. Amigos, estoy llegando a la parte culminante de mi programa. Que Virgen María me lo cuide de noche y de día. Papá Dios me lo proteja de toda maldad, envidia de gente que hoy en día está a tu alrededor. Caiga paz y bien en cada uno de sus hogares. Permiso, hasta mañana en vivo y en directo. Gracias.
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